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La mejor música está en el Night Mix del disco Retro de la 100. Proyecto neoyorquino de Charly García y Pedro Aznar. Maxi single con 6 canciones. Proyecto Tango. Después lanzaron otro álbum, Tango 4, que en realidad iba a ser un trío, lo iban a formar con Gustavo Cerati, que con los compromisos que tenía con Soda Stereo no pudo participar, pero sí participó en una de las canciones. Charly García, Pedro Aznar, Tango, Hablando a tu Corazón. En el disco Retro de las 100 llegó el momento Video Club. Hoy retrocedemos el tiempo hasta 1984. En dicho año, Diego Armando Maradona llegaba al Napoli para hacer historia, al igual que el estreno del Tetris en el mundo de los videojuegos. Mientras tanto, en el cine, una película nos hacía quedar tranquilos de que si veíamos un fantasma, podíamos llamar a un número para que nos venga a ayudar. Ghostbusters, o como la conocimos en Argentina, Los Cazafantasmas. Si bien hoy la recordamos con una trama bastante cómica, al principio esta iba a ser totalmente distinta, ya que el guión se enfocaba más en el terror. Pero cuando el director lo vio, sintió que el potencial de la historia era por otro lado y sin dudas no falló creando una cinta revolucionaria. Los efectos fueron trabajados para asombrar al público usando marionetas, animación cuadro por cuadro, efectos ópticos y trajes pesadísimos para los actores que estaban dentro. El film fue un éxito inmediato. Con un presupuesto cercano a los 30 millones de dólares, la película recaudó casi 300, lo que abrió la puerta a una franquicia vendiendo juguetes, cómics, series y varias secuelas. A todo esto le daba ritmo un temazo que llevaba el mismo título de la cinta y que fue hecho a contrarreloj, pero el trabajo estaba en las manos de un talentoso como Ray Parker Jr., a quien solo le pusieron una exigencia: que el tema diga el título de la cinta. El músico creó bajo ese pedido y le agregó el Who You Gonna Call, ¿a quién vas a llamar?, que en su momento llegó a liderar los rankings. Tanto gustó esa frase que la producción la incluyó para la publicidad y hasta llegaron a crear un comercial en el que los actores la mencionaban junto a un número telefónico al que podías llamar de verdad y te atendían ellos diciendo que en ese momento no podían ayudarte porque estaban atrapando fantasmas. Pero ahora nosotros nos vamos a ponernos a combatir espíritus, no, vamos a ponernos a bailar como si recién hubiéramos salido del cine. En el momento del videoclub del disco Retro de la 100, Ray Parker Jr. y Ghostbusters.

0: La mejor música para un sábado a la noche está en el Night Mix del disco retro. Una canción incluida en Tattoo You, el álbum lanzado en 1981. Muchos comenzamos a escuchar a los Rolling Stones a través de esta canción y de ese álbum. Y ahí fuimos hacia atrás y hacia adelante. Gran álbum, Start Me Up. Con canciones como Slave, yo diría que es una de mis favoritas de los Stones, no sé de vos. Heaven, la balada Heaven. Waiting on a Friend. Campfire. Neighbors. Temazo todo. The Rolling Stones pasó por el Night Mix del disco retro.
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0: Atención, automovilistas. Bajada de Avenida General Paz, altura Avenida Roca, sentido Riachuelo, y corte total por operativo de bomberos. Coldplay. A sky full of stars. Mira el cielo.

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la noche tiene la mejor música en el Night Mix del disco retro de la 100, Madonna. Go. -15 °C la actual temperatura, cielo parcialmente nublado. Para mañana se estima una mínima de 12 y una máxima que alcanzará los 19 grados. Neblina por la madrugada y por la mañana, luego cielo parcialmente nublado. Atención automovilistas, hubo vuelco en Panamericana con heridos a altura Sucre y cierre de la rama de ingreso al ramal Tigre. Los Caballeros, Sapo de otro pozo.

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mejor música para un sábado a la noche está acá en el Night Mix del Disco Retro. Qué buena banda estos ingleses, The House Martins. Entre sus filas Norman Cook, luego transformado en el DJ Fatboy Slim. Formó Free Power, Beat International, Bow Down, Por Delante, Gala Liberada, Hombres Trabajadores Australianos, Reggae Inglés, Billy junto a Moni y más clásicos de tu vida. Jimmy Cliff, Reggae Night.

música de cancha. El sonido del sábado por la noche está en el Night Mix del disco retro de la 100. Un exitazo, un hitazo del 96, de la mano de Gala, Galarizzato. En 2016, un hincha del Wigan inglés transformó esta canción y se cantó mucho en el ascenso de la liga. Fue himno no oficial de la Euro 16, gracias a los hinchas de Irlanda del Norte. En 2024, en los Juegos Olímpicos de París, y la FIFA la adoptó como su himno en el Mundial de Clubes 2025. Free from Desire, Gala. Estamos en todos lados. Elegiste Necochea, estás en Necochea, 98.7 la frecuencia. En Neco la temperatura es de 12 grados 4 décimos. En el Night Mix, Katrina and the Waves, Walking on Sunshine.

Música en el Night Mix del disco retro de la 100, UB40, Red Red Wine. Ellos hicieron esta versión, este cover, basado no en la canción original, sino en un cover de la canción original, sin saber que la canción original era una balada perteneciente a Neil Diamond. A ellos les encantó la versión del jamaiquino Tony Tribe, hicieron suya Red Red Wine. Es como que alguien hiciera una versión de Always On My Mind, teniendo como referencia a los Pet Shop Boys, siendo una canción con mucha historia, o Bette Davis Eyes de King Carnes. 22:29, continuamos a bingo. Everything But The Girl, Missing.

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Ponele tu sábado de la noche la mejor música. Estás escuchando el Night Mix en el disco retro de la 100, Electric Light Orchestra, Last Train to London. Antes Yazoo. No, antes Con Can, I Beg Your Pardon. Y también escuchamos a Yazoo y Don't Go. Cielo parcialmente nublado en la Ciudad Autónoma de Buenos Aires. La temperatura actual es de 14 grados 8 décimos. Para mañana se estima una mínima de 12 y una máxima que alcanzará los 19 grados. Atención turistas, visitantes. Mañana tendremos neblina por la mañana, cielo parcialmente nublado por la tarde y noche en Cava. Y en la semana las temperaturas rondarán entre los 7 y los 18 grados. Museo de los 80s, comienzo de esa década. The Clash, en el Night Mix del disco retro. Rock the Casbah.

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En el Night Mix del disco Retro de la 100, de la factoría de productores Stock, Aiton y Waterman, Dead or Alive. Los mismos que llevaron al estrellato Rick Astley, por ejemplo, a Kylie Minogue, entre tantos otros. You spin me round like a record. Por delante, el beso del príncipe púrpura. Un extraño amor, ella la mejor. La chica cósmica y más clásicos de tu vida, comenzando con los Pet Shop Boys, Dominant Dancing.

0: música para bailar. Night Mix del disco retro. Ok, ok. And the Hathaway, What is Love? Ya llega Prince. Estás en Mar del Plata. Estamos en Mar del Plata en el 106.3. 12 grados 4 décimos la actual temperatura en La Feliz, con cielo parcialmente nublado, con neblina. Para mañana se anticipa una mínima de 6, una máxima que alcanzará los 16 grados. Cielo mayormente nublado a parcialmente nublado. Estamos en Merlo, en San Luis. Qué lindo lugar, a través 95.1. Así la actual es de 9 grados 6 décimos. Para mañana se anticipa una mínima de 6, una máxima de 18 en Merlo, San Luis, con cielo parcialmente nublado.
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House Music Scratches. De creación del belga Joe Bogart. Technotronic, Get Up Before the Night Is Over. Éxito en el 90. Venían ya con un resonante hit, Papa and the Gem en el 89. Y después de este apareció Move That Body en 1991. Antes, OMD, So In Love. Estamos en el Night Mix del disco retro. Nos quedamos hasta la una. ¿Te quedas? Depeche Mode, Strange Love.

0: Tu sábado de la noche tiene la mejor música en el Night Mix del disco retro de la 100. F.R. David, Wars, Gorillaz, Phil Galink. Escuchamos la voz de Freddy también, Living on My Own. 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

Ahora, momento de darle la bienvenida a esta nueva hora, la última en el Night Mix del disco retro. A subir el volumen, a la una, la mejor música para esta noche de sábado en la sierra.

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0: Hasta aquí llegamos, Retromaníaco. Nos reencontramos luego a las 18. Estuvimos Ariel Dota coordinando la producción, Emanuel Garbacho en la musicalización, Diego Pozo en la dirección general de la radio. Yo soy Fabián Serfoglio. Ya llega Ezequiel Deró a la noche de las 100 con lo mejor de la música electrónica mundial. Que la pasen bien.
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2: Muy buenas noches absolutamente a todo el mundo. Estamos comenzando una nueva emisión de Deró en la 100. A partir de ahora hasta las 3 de la mañana, como todos lo sabe tu vida. Comienza este que es tu radio show del fin de semana. Conmigo Ezequiel Deró tocando en vivo para vos. Desde el 99.9, la radio líder de la Argentina. La radio más escuchada del país. Arrancamos una nueva previa. Suban el volumen. Vamos.
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1: Muy bien, continuamos con mucho más de una 100 tremenda esta noche, explotando Salmamu.
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1: Muy bien, continuamos con mucho más de la 100. Tremenda esta noche, explotando. Salen, vamos.
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0: Muy bien, continuamos con mucho más de Lunes 100. Agradecemos todos los mensajes que mandan aquí a las redes sociales. Transitando a la parte final de nuestro programa, de uno atrás del otro. Vamos.
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1: Muy bien, continuamos con mucho más de la 100. En minutos nos estamos despidiendo. Disfruten lo que queda. Vamos, Mamu.
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1: Muy bien, continuamos con mucho más de la 100, con una atrás del otro, explota, mamu.
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1: Muy bien, hasta aquí llegamos. Nos volvemos a encontrar el próximo sábado, como todos los sábados, de 1 a 3 aquí en el 99.9. Nos estamos viendo. Pórtense bien, los queremos. Gracias por el apoyo de siempre. Aguante, Dero en la 100. Chao.
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Bienvenidos a todos a una nueva Trasnoche 100. Así nos encontramos en el aire de la radio para empezar a recorrer la madrugada juntos. Nosotros estamos acá para acompañarte, para intercambiar momentos como siempre. Ariel Dota coordina la producción, Gastón Fleisman y Sofía Kisielniki en musicalización, Diego Pozo en la dirección general de la radio. Así empezamos a transitar juntos la Trasnoche de la 100. Bienvenidos.

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Seguimos en la Trasnoche 100, donde suenan las mejores canciones para acompañarte en las primeras horas del día. ¿Vos desde dónde nos escuchás? La radio es una compañía ideal para quienes a esta hora viajan por trabajo o para cursar. Desde donde estés, estamos en la Trasnoche de la 100.

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Bienvenidos, amigos trasnochadores, a una nueva hora en esta madrugada que nos encuentra juntos en el aire de la Cien. Algunos minutos que pasan de las 4 de la mañana y acá nos encontramos para empezar a disfrutar juntos de toda una noche por delante. Siempre acompañados de buenas canciones, claro, de buenos momentos. Ariel Dota coordina la producción, Gastón Fleischmann y Sofía Kiselnicki en musicalización, Diego Pozo en la dirección general de la radio. Así empezamos a transitar los próximos 60 minutos de esta trasnoche en la Cien.

Faltan pocos minutos para que sean las 5 de la mañana y le ponemos música a esta trasnoche de domingo. Hoy no te tocó trabajar, pero te despertaste temprano por costumbre. Y claro, como cada noche conectás con la radio y disfrutás de las primeras horas del día pensando que todavía queda mucho fin de semana por recorrer. Lo hacemos juntos, por supuesto, en la 100.

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Con canciones como esta seguimos recorriendo la segunda hora de esta trasnoche en la 100. Minutos pasaron de las 4 de la mañana en toda la Argentina. Mientras te vas preparando el mate o el café, subile el volumen a la radio porque todavía nos quedan algunas horas de esta madrugada para disfrutar juntos.

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0: Así empezamos una nueva hora en la 100. Damos la bienvenida a todas las personas que se van sumando, aquellas que se quedaron un rato más en la cama y les toca madrugar a las 5 de la mañana. Por delante nos queda una hora para disfrutar juntos de esta trasnoche de la 100. ¿Te quedás?
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domingo en la trasnoche de la 100, mientras transitamos las 5 de la mañana escuchando buenas canciones. Te sonó el despertador porque es momento de entrenar. Muchas personas siguen con la rutina de entrenamiento hasta en los días de descanso. Bueno, la radio es la compañía ideal para ese momento. Así que estamos juntos hasta las 6 de la mañana.

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En la mañana de la 100 escuchamos a Bryan Adams. Everything I do it for you. Y con esta gran balada del cantante canadiense, así arrancamos esta mañana de domingo 26 de julio. Pasaron 7 minutos ya de las 6 de la mañana con 13 grados de temperatura. Nosotros queremos saber de vos, ¿qué andas haciendo en este domingo? ¿Qué vas a hacer? ¿Cuáles son tus planes? Nos escribís a nuestro WhatsApp oficial, que es el 1137000100, que tenemos. Acá le vamos poniendo buena música a este domingo. Ricardo Montaner, Tan enamorado.

música no se detiene aquí en la 100. Miranda, Fantasmas. Versión acústica, más tranquila para ir iniciando de a poco este día domingo. Y saludamos a quienes nos escriben al 11-3700-100. Pablo de Lanús, hola radio, recién salgo para el trabajo. Me hacen compañía todos los fines de semana. Un abrazo para todo el equipo. Bueno, abrazo grande para vos, Pablo, que tengas una muy buena jornada. También por allí anda Silvia desde San Miguel. Los escucho desde casa mientras riego las plantas. Domingo tranquilo, disfrutando de buena música. Bueno, gracias a todos, gracias a vos. Recién te vas sumando cuando pasaron ya 19 minutos de las 6 de la mañana. No hace tanto frío, está dentro de todo bastante agradable. El invierno nos da una tregua, 12-6. Y acá nosotros le vamos poniendo buena música. Gran clásico con Queen junto a David Bowie. Under Pressure.

0: escuchando La Mañana de la 100. Gran clásico con Jim Diamond. I should have known better. 6 de la mañana, 30 minutos con 12 grados 6 de temperatura. Momento ideal para algo rico. 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

Para mañana de domingo aquí en La 100 tenemos mucha música para acompañarte. Iván Nobles, que nos regalaba esta hermosa versión de la canción de Shakira, Moscas en la Casa, sonaba en este día domingo. De a poquito vamos llegando ya a las 7, 6 y 45 con 12 grados 6 de temperatura, el cielo que se encuentra algo nublado. Y para que vayas planificando tu domingo, te cuento que para hoy la máxima, escucha bien, 20 grados van a ser, con el cielo parcialmente nublado, así que va a aparecer el sol. Así que podemos decir, volvió la primavera. Un día hermoso es el que nos espera hoy por delante, con una temperatura más que agradable. Así que bueno, nos puedes contar qué andas haciendo, qué vas a hacer, cómo lo vas a pasar. Acá nosotros te invitamos a recorrerlo con buenas canciones. Versión en vivo de un himno de la música rock. Esto es Eagles. Hotel California.

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10: ¿Qué tal a todos? ¿Cómo están? Bienvenidos a Tu Música o Tu Historia. Aquí estamos en la 100 en este domingo 26 de julio. Pasaron 5 minutos ya de las 7 de la mañana con 12 grados 6 de temperatura. Acá estamos, ella en marcha, compartiendo esta mañana con buena música, historia, la compañía de siempre. Ariel Dota está en la coordinación, Emanuel Garbacho a cargo de la musicalización, Diego Pozo en la dirección general de la radio. Mi nombre es Walter Sterzer y así empezamos. Himno de la música reggae con Bob Marley and the Wailers. No Woman, No Cry. Bienvenidos.

0: Muchas gracias.
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Estás escuchando tu música, tu historia. Empezamos el día con las canciones de tu vida. Carlos Baute y Marta Sánchez, Colgando en tus manos. Una hermosa canción para ir transitando juntos este domingo 26 de julio. Pasaron 22 minutos de las 7 de la mañana con 12 grados 3 de temperatura. Y si hay planes para hoy, bueno, te cuento que vamos a tener un día hermoso, 20 grados. Vamos a tener de temperatura máxima con el cielo que va a estar parcialmente nublado, un sol divino. Así que bueno, tendremos un buen domingo por delante. Y mañana lunes comienza la semana con posibilidad de chaparrones, pero por la tarde. Mínima 12 y máxima 18 grados. Así va a estar el tiempo en el cierre de este fin de comienzo de semana. Acá nosotros con más música. Cristian Castro, No podrás.

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Seguimos en tu música, tu historia aquí en la 100. Nos levantamos el domingo a la mañana con canciones que quedan para siempre. Lionel Richie, All Night Long. Gran clásico. Y aprovechamos para saludar a quienes nos escriben al 11-3700-0100. Andrea de Villa del Parque nos dice: buen domingo, equipo, acá arrancando el día con unos mates y la radio de fondo. Un gran plan, Andrea, gracias por elegirnos. También por ahí anda Santiago desde Quilmes: hola chicos, los escucho mientras preparo el desayuno, domingo tranquilo y radio de fondo. Bueno, gracias a todos los que se están comunicando, los que se van sumando en esta mañana de domingo bien temprano, 7:39 con 12.3 de temperatura. Nosotros le ponemos canciones aquí con Eros Ramazzotti, La cosa más bella.

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0: Esto es tu música, tu historia en la 100. Nos despertamos a la mañana con tus canciones. Andrés Calamaro. ¿Dónde manda Marinero? 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
0: 7 de la mañana, 54 minutos. 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

0: escuchando tu música, tu historia, donde las canciones que crecieron con vos te acompañan en la mañana del domingo en la 100. Aquí la gran voz de George Michael a cargo de Wham haciendo Wake Me Up Before You Go Go. Gran domingo que lo vamos compartiendo juntos, vamos disfrutando de buenas canciones. De a poquito han pasado 2 minutos de las 8 de la mañana con 12.3 hasta las 10. Estamos juntos en la 100.
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0: música, tu historia, suenan esas canciones que son parte de tu vida. Donna Summer, Hot Stuff. Un clásico que hizo historia en el año 1979. Donna Summer rompe las reglas de la música disco y también cambia su carrera para siempre. Ganó el Grammy a Mejor Interpretación Vocal Femenina de Rock en 1980 y fue la primera mujer en recibir este premio y también la primera artista afroamericana en conseguirlo. Sonaba aquí en la 100 cuando pasaron 14 minutos ya de las 8 de la mañana, 12 grados 3 la temperatura en la ciudad de Buenos Aires. Más música ahora con Sebastián Yatra. No hay nadie más.
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escuchando tu música, tu historia, donde las canciones que crecieron te acompañan aquí en la mañana de la 100. Fito Páez, El amor después del amor. Canción del año 92, allí Fito Páez edita uno de los discos más importantes de nuestro rock. Y sonaba cuando pasaron ya 26 minutos de las 8 de la mañana. Este domingo que está tranquilo, que recién va empezando. Muchos que recién se despiertan, preparan el café, el mate, lo acompañan con algo rico. Y acá nosotros le vamos poniendo buena música este domingo. Clásico de los 80 con Imagination. Just an Illusion.

escuchando tu música, tu historia aquí en la 100. Clásico de película con Kenny Loggins, Footloose. Canción para comenzar bien arriba este domingo, de a poquito. Domingo tranquilo, 8 de la mañana y 36 minutos con 12.3 de temperatura. Según anuncia el servicio meteorológico, va a llegar a los 20 grados en la máxima de hoy, con algo de sol, así que un día ideal para disfrutar al aire libre, para reunirse con la familia, con amigos, pasarlo un rato bien. Y acá nosotros, hasta las 10. Te acompañamos con buena música aquí en la 100.

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0: Esta es tu música, tu historia. El domingo a la mañana, buena música te acompaña en la 100, estés donde estés. Soda Stereo, en la ciudad de la furia.
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0: Seguimos en Tu Música, Tu Historia, aquí en La 100. Nos levantamos el domingo a la mañana con canciones que quedan para siempre. UB40, Rat in My Kitchen. Así comenzamos la última hora aquí en La 100, fin de semana, con buenas canciones por delante: Elvis Presley, Simple Minds, Coldplay y muchos artistas más. Y también acá en La 100 te invitamos a ver, antes que nadie, uno de los estrenos más esperados: Spider-Man, Un Nuevo Día. Hasta las 10. Estamos juntos en La 100.
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momento es tu música, tu historia en la 100. Nos despertamos a la mañana con tus canciones. Supertramp, It's Raining Again. Un clásico del año 1982, fue escrita por Roger Hudson, uno de los principales compositores y voces de la banda, que ha contado que compuso esta canción pensando en cómo la lluvia puede simbolizar un momento de tristeza, pero también la esperanza de que todo pasa, amigos. Pasaron 14 minutos ya de las 9 de la mañana, está un poquito más fresco, 11 grados 4 décimas la temperatura en este día domingo, y acá nosotros le ponemos buenas canciones en la 100. Llega Maná. Eres mi religión.

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música, tu historia, suenan esas canciones que son parte de tu vida. Miguel Mateos, Un poco de satisfacción. Un temazo que suena en este domingo tempranito por la mañana. Y si tenés planes para hoy, bueno, te cuento cómo va a estar el tiempo. 9 y 27 con 12 grados 8 de temperatura, cielo que está algo nublado. Para hoy nos espera un día con sol durante el resto de la jornada. Una máxima primaveral, 20 grados para hoy, ideal para salir a disfrutar el día. Y mañana lunes, el comienzo de esta nueva semana. Bueno, parece que hay que preparar el paraguas porque por la tarde y por la noche posibles chaparrones, mínima 12 y máxima 18 grados. Te acompañamos con buena música aquí en la 100. Simple Minds, Don't You Forget About Me.

0: estás escuchando Tu Música, Tu Historia, donde las canciones que crecieron con vos te acompañan la mañana del domingo en la 100. Diana King, Say a Little Prayer. Gran clásico que suena aquí en la 100, 9 de la mañana y 38 minutos. 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

Domingo a la mañana nos levantamos con mate, café y tu música, tu historia. Aquí La Franela, Hacer un Puente. Y seguimos compartiendo buena música aquí en este domingo. Faltan 8 minutos para las 10. Está fresquito con 12 grados 8 décimas de temperatura. Te acompañamos en donde estés, en casa, manejando, tal vez disfrutando de este domingo de descanso. Bueno, nosotros le ponemos buena música, clásico de los 80 con Erasure. Love to Hate You.

Tu música, tu historia en la cena. Nos levantamos el domingo a la mañana con canciones que quedan para siempre. Coldplay, Viva la Vida. Y gracias una vez más por estar allí del otro lado, dejándonos ser tu compañía como cada domingo. Ariel Dota estuvo en la coordinación, Emanuel Garbacho a cargo de la musicalización, Diego Pozo en la dirección general de la radio. Soy Walter Sterzer. Quédate que ya llega Mariano Pelufo junto a todo su equipo para ser abierto los domingos. Que tengan un buen cierre de fin de semana. Chau.

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0: Hoy es domingo, mis amigos. Bienvenidos todos a este Abierto los Domingos, el último domingo del mes de julio, el último domingo del mes 7, el primer domingo post-mundial. Porque acá estábamos la semana pasada
1: deseándole lo mejor al mundo.
0: Palpitando la final de la escaloneta contra España. Y bueno, después con los domingueros no nos encontramos hasta hoy. Así que bienvenidos todos.
1: ¿Cuánta agua pasó bajo el puente?
0: Pasó mucha agua bajo el puente, demasiada.
1: Qué hermosa selección que tenemos, chicos. Siempre para adelante.
0: Exacto, eso es lo que vamos a decir, sin meternos demasiado en el tema. Orgulloso de la selección que tenemos.
2: Sí, señor.
0: Y a seguir para adelante, que un subcampeonato es un montón.
1: Es un montón.
0: Y yo, del año 78 a esta parte, me tocó ver 13 mundiales, 6 Argentina estuvo en la final.
2: Muchísimo.
0: 3 los ganó.
2: Bueno, por eso.
0: Los otros 3 perdió 1-0 en la final.
1: Digno.
0: Nadie nos bailó, nadie nos pegó un peludo, nadie nos ganó 7-0 en casa, o 7-1.
1: Que te peguen un peludo, ¿cómo sería?
0: que te ganen 7-1 en tu casa.
2: Claro.
0: Como le pasó a Brasil, decime que se siente. Así que nada.
1: Terrible.
0: Eso, che. Contentos y arrancando un nuevo programa, con muchas cosas para compartir. Secreto de parrilla de la mano de los amigos de Tromen.
3: Vamos a jugar al mandar fruta, sí, en señora. Un rato, porque la gente lo pide y eso es lo que le vamos a dar. Hay una cena para 4 en Ilualo del Matone, hay 4 entradas para el cine, hay 4 accesos para Temayquén si ganás el mandar fruta.
0: Vamos a decirte unas palabras clave, las 3 primeras horas del programa, una por hora. 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
0: Ay, con lo lindo que está Bariloche. 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
3: de Spider-Man, que vuelve una vez más, siempre vuelve Spider-Man.
0: Siempre
3: así que
0: vuelve.
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0: Siempre vuelve Spider-Man porque, como él mismo ha dicho en alguna de sus películas de la saga, un gran poder conlleva una gran responsabilidad.
1: Gran frase, Loki.
0: Y él tiene la responsabilidad de siempre volver para acompañar a su público. Y ahí te vamos a mandar nosotros a esa Band Premier. Todo en este programa que arranca. Nos ponemos en marcha. Bienvenidos al último domingo del mes de julio. Matecitos y arrancamos. Dale.

0: falta todo. Bueno, che, en esta primera hora vamos a hablar, ¿saben qué? A ver si les gusta este tema. Pues el Día Mundial de los Abuelos.
1: No sabía, mirá vos.
0: ¿Qué me contás? El Día Mundial de los Abuelos. Día.
2: Ya no me queda nada.
0: No, a mí tampoco.
2: Qué feo que es que no te queden así. Claro, ya somos viejas.
1: Ahora, ¿cómo te debe romper la cabeza eso, no? Que venga tu hijo y que te diga, vas a ser abuelo.
0: Voy a tener hijo, una hija.
1: Debe ser de un...
2: Qué hermoso. Qué
1: no, por eso lo digo, sí, pero debe ser muy loco, muy profundo.
2: Aparte que nosotros que ya por ahí tenemos hijos más grandes, en algún momento lo único que nos queda a nosotros es el abuelazgo.
1: Claro.
3: ¿Qué les puede pasar?
2: Porque el hijismo en algún momento se va a ir.
0: Sí,
2: no quiero ni hablar de eso.
0: No, pero sí... Sí, quedémonos en cositas de los abuelos,
1: sí.
0: Anécdotas de los abuelos, de las abuelas. Yo me acuerdo que mi abuela, mi abuelita Mari, abuela por parte de papá, uh-huh. Y de mi tío Quique, el hermano de mi papá, que era soltero, era mi padrino. Un día llegamos, yo volvía con el tío del centro. A veces me traía él para Floresta, porque él me Floresta. Y le digo, vamos. Mi tío vivía con mi abuelo cuando era ya más grande, vivía con mi tío los últimos años. Me dice, vamos, que le digo que vamos hasta tu casa y le quiero un beso a la abuela.
1: Bueno, sí. Dale.
0: Era una casa chorizo, hermosa y larga, la cocina estaba en el fondo. Mandamos la llave, mi tío entramos y la escuchaba. Mi abuela charla, risa, charla con gente. Raro, porque mi abuela vivía sola y esperaba que llegue mi tío.
1: Claro.
0: Llegamos a la cocina, en la mesa, che, unos bizcochitos, una vuelta de mate, dos Biblias abiertas, tres testigos de Jehová que habían tocado el timbre y le habían ofrecido la palabra del Señor.
2: Entraron,
0: y mi abuela le dijo, avanti, que les hago unos mates. Y mi tío diciendo, bueno, la señora... Ya, no, pero estamos hablando acá con María Cristina. Sí,
1: claro.
0: sí, pero bueno, sí. Les agradezco enormemente.
1: Claro.
0: Y bueno, hubo que ir desalojando de a poquito, agradeciéndole a esta gente por haber acercado
1: la palabra del Señor.
0: Mi abuela, no, pero estamos tomando mate. Sí, sí, pero bueno. La abuela
3: era otra época, porque ahora a los abuelos se los educa con eso. Bueno, a los abuelos y a los notas, a todos. No dejar entrar a nadie a casa.
2: Claro.
3: En ese momento.
1: No respondés llamadas de un desconocido.
2: Nada.
1: Número desconocido.
2: Pero convengamos algo: la ciudad es una cosa y los pueblos son otra cosa.
0: Sí. Para otros lados de la Argentina.
2: Para otros lados de la Argentina todavía

0: funciona esa cosa de que hay gente que deja la puerta abierta, que nos está escuchando en este momento, que dice, uy,
1: sin llave.
0: Sin llave, que dice que empieza. ¡Carlos! ¡Ramón!
2: Sí.
0: Y entra. ¡Pasá! ¡Está abierto!
2: No me puedo acordar en qué pueblo de la provincia de Buenos Aires, hermoso, como si te dijera, Los Toldos, alguno de esos, quien había ido a la casa de unos tíos y le dice, che, vengo de la calle, esta visita que había ido de Buenos Aires, porteña, era o el abuelo, dice, abuelo, ¿te dejaste el auto abierto con la llave? Sí, lo dejé abierto. No, pero está la llave puesta. Sí, sí, porque si a la noche algún vecino lo necesita, lo agarra.
3: No.
2: O sea, el tipo podía escuchar el auto y que lo arrancaban y no se asustaba. Era un vecino que lo estaba...
3: ¡Qué lindo es!
0: El shock para nosotros, pues yo, por ejemplo, cuando voy de gira y cierro todo y me dicen, no, no, tenés que hacer... Puedo decir,
1: estás
0: dale.
1: Acostumbrada,
0: sí. Yo estoy reacostumbrada a cerrar. Puedo estar todo. Si voy a hacer una nota, por ejemplo, a la radio del pueblo, estoy pensando todo el tiempo, dejé el auto abierto, dejé el auto abierto.
2: Claro.
0: Pero todo el mundo me dijo, dejá, que acá no
2: agarro
0: pasa
2: la cartera,
0: nada.
2: ¿Dónde la dejo? Claro.
0: Sí, vivimos muy mal acá.
3: Absolutamente. Qué lindo vivir así, ¿eh?
2: Vamos con el Día Mundial de los Abuelos y contanos algunas anécdotas lindas, sencillitas, de los abuelos, ¿eh? Mi abuela me regalaba plata y me hacía un bollito y me lo ponía en la mano. Parecía una narcotraficante. Me decía, toma, esto es para vos, me decía. Y era plata que ya no servía, que ya tenía guardada, que estaba fuera de circulación.
3: Australes.
2: Eran pesos ley.
0: Ay,
2: ya estaban los australes. Yo decía, gracias, abuelo. Lo tenía guardado. ¿No? ¿Qué le iba a decir?
3: Claro.
2: Así que, anécdotas de abuelos en el Día Mundial de los Abuelos. Vamos.
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3: Bueno, che, palabra clave de esta primera hora, ¿eh? Acordate que hay una estadía de 6 noches en Alma del Lago Suite and Spa, en el hotel hermoso que tiene San Carlos de Bariloche ahí, a orillas del lago. La palabra clave de esta primera hora, la digo yo, la palabra clave de esta primera hora es nieve.
4: Bien.
3: Porque
4: bien.
3: Hay y mucha,
5: sí.
3: ¿Eh? En Bariloche y en la Patagonia. Así que la palabra clave de esta primera hora, de la hora 10, es nieve. A ver anécdotas de abuelos, vamos.
6: Yo tengo los mejores recuerdos de mis tres abuelos, mi abuela Filomena, la abuela Sofía y el abuelo José. Y sobre todo, recuerdo mucho, mucho al abuelo José en Navidad haciendo la ensalada de fruta. Yo al lado de él porque algún pedacito.
5: Uy, sí, qué hermosura, sí. Recordar eso. Qué para lindo. Toda la vida en el corazón,
3: lindo
5: ese recuerdo.
3: Recuerdo.
7: Mi abuela, la mamá de mi papá, la Tanita. Un día yo tenía 2 o 3 lagartijas en una caja y se me escaparon. Bah, salieron al patio ahí, estaban al sol. Y mi abuela, la Tanita, decía: Enrique, Enrique, peñicuí, se han escapado los pichones de cocodrilo. Pichones de cocodrilo. Anécdota para siempre fue.
8: Hola chicos, ¿cómo andan? Bueno, hermosos recuerdos de los abuelos. Yo, mi abuela, de 100 años, que partió el año pasado con 100. Nosotros somos 13 hermanos. De los 13 hermanos, el único, como acaba de decir vos, Marian, me daba un bollito, no me olvido más, de Australia, chiquitito, para irme a comprar los caramelos Subus. ¿Se acuerdan los caramelos Subus? No me olvido más, mi abuela, genia de Benavides.
5: Ya está ahí la impunidad de la abuela, de, sí. Del abuelo, porque ya en ya ese pasó momento una edad. Son impunes.
3: Sí, total. Qué lindo eso. Sí, absolutamente hermoso recuerdo para llevar siempre. Qué lindo Día Mundial de los Abuelos hoy domingo.
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2: Seguimos disfrutando de unos mates de este invierno fresco en la ciudad de Buenos Aires y en todo el país, ¿eh? Y mandando saluditos a los que alguna vez en el zapping, o alguna vez no, siempre, porque yo soy de esos, se quedan en las mismas películas.
3: Sí.
2: ¿Eh? Siempre te quedás en una película que conoces.
4: Lo que te gustó te vuelve a gustar.
2: No en una que no conoces.
3: En Forrest Gump, te quedás en Forrest Gump.
2: Yo me quedaba, una época me quedaba muy mucho en Hombre en Llamas.
3: Sí.
2: Con Denzel Washington.
4: Una palabra. Me quedo en Notting Hill.
2: ¿Ves?
3: Qué linda película.
2: A eso saludamos.
5: Saludamos a los que al día de hoy guardan los CDs, aunque no tengan dónde utilizarlos.
4: Tengo dos bolsas.
5: ¿En el auto quizás?
4: No, dicen que en el Garraham los podés llevar y los usan para algo, los venden. Que yo los tengo porque yo me niego a tirar los CDs.
2: Esto para algo
5: apego, tenés apego total.
4: Sí, a los CDs. Sí.
3: Saludamos a los que se quedaron traumados porque no fueron de viaje egresados y sienten que algo les faltó en la vida.
2: Algo les faltó para cerrar ahí para, un ciclo.
3: Sí, sí.
4: Saludamos a esas personas que vacacionan en el fondo. No nos olvidemos que en la ciudad de Buenos Aires todavía estamos en la primera semana de vacaciones que ya terminó. Comenzamos la segunda mañana, pero hay mucha gente en el interior que ya comenzó las clases de nuevo. Para aquellos que todavía no pudieron irse a ningún lado, vacaciones en el fondo de la casa.
2: Tal cual. Y saludamos también a los que, como primera responsabilidad de tener algo a su cargo, contaron con un Tamagotchi.
4: La mascotita.
2: Había que cuidarlo.
0: Hoy es un día para relajar.

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2: Bueno, che, segunda hora de este Abierto los Domingos, último domingo del mes de julio. Te contamos que en un ratito tenemos Secreto de Parrilla de los amigos de Tromen, que en un ratito jugamos al Mandafruta, nuestro Tutti Frutti radial, con una cena para cuatro rivales del Matone de premio, entradas para el cine también cuatro, y cuatro accesos para Tema y Ken, y que tenemos palabra clave en un rato también en esta hora, ¿eh?
3: Viene todo eso y tenemos las entradas para la van premiada de Spider-Man también.
2: Todo eso en esta segunda hora que comienza, ¿eh? Y la propuesta es de qué no hablar o qué frases no sacar de la galera en una primera cita.
3: Ah, muy bien.
2: Por ejemplo, no es recomendable, por más que vos sientas, creas y tengas la convicción de que lo que estás diciendo es un acierto y no tiene manera de ser refutado, que no es necesario que ponderes ninguna receta de tu vieja.
4: No. No empieces con la tarta de jamón y queso de tu mamá.
2: Vos tenés que probar. Ni siquiera es nadie hace la lasaña como hace mi mamá. Porque no, ya eso sería burdo. Ni siquiera es, vos tenés que probar
3: feo
2: el pastel
3: esto de papa de mi vieja. Qué feo lo que decís.
2: No hay que hacer.
3: Porque quiero ser mamá convocada en esa primera cita. Que hablen de mí.
4: No, Anita, no.
3: Bueno, es verdad.
4: Tampoco. Cuestiones como, por ejemplo, ¿sabes cuándo este país se fue al carajo?
3: No.
4: Y empezás. ¿Sabes cuándo? Con Perón se fue al carajo. No. O con el radical, con Alfonso. O con
2: Macri.
4: No. Con ninguno, ¿no? Nada.
3: Otra que no hay que tirar nunca es lo que detesto. El pelo de la mascota en
5: No se jode con eso.
3: Porque
5: no
3: ya te metes con los animales. Sí. Es un tema muy sensible. Que, excepto que el otro esté de acuerdo con vos, que no suele ocurrir.
5: Rompe una relación eso,
3: exacto,
5: además.
3: Sí. Entrás en una que es difícil después salir.
4: No salís.
5: Yo creo que lo que no se puede decir es mi ex. Ex tal cosa.
4: Sí.
5: No, porque con mi ex.
3: Nada.
4: No sabés la que
5: me hizo. Ni por enojo,
2: ni mal ni bien. Nada.
5: No traigamos a un tercero a la mesa.
4: No.
2: Y no abras polémicas, pero ni siquiera musicales. En todo caso, tibio y la ancha avenida en el medio. Sí. Si vas a hablar.
5: Los 80 en la música fueron buenísimos.
2: No, si vas a hablar de Los Redondos, por ejemplo, decís. Los Redonditos, ¿qué onda?
5: ¿Qué onda?
2: Abierto el tema. Claro. A ver qué te dicen.
4: Se la tirás.
2: A ver qué te dicen, ¿entendés?
4: Claro.
2: Así. Primera cita, ¿qué frase no sacar de la galera? A ver.
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2: Bueno, che, acá estamos, seguimos juntos en la segunda hora de este Abierto los Domingos. Y en una primera cita hay frases que no es conveniente invocar, a ver cuáles.
3: Dos cosas que detesto totalmente es que empiecen a hablar de política y que hable de todo su pasado, incluyendo las ex.
4: Sí, chicos, lo habitual, primera cita, nunca se habla de las ex, jamás, jamás. Se habla siempre del presente.
2: Absolutamente.
5: No, ya no va.
2: Innecesario, fuera de contexto, no hay manera de que diciendo eso la cosa termine bien.
5: No.
6: Primera cita, viene a mi casa a tomar mate, estábamos hablando y me dice, no, porque a mí no me gusta el budín, no me gusta el dulce batata y no me gustan los frutos secos. Saco el mate y ¿qué había hecho yo casero? Un budín con dulce de batata, frutos secos y chocolate. Hoy es mi esposa, tenemos un hijo hermoso y es el amor de mi vida.
7: Hola chicos, buen día. Para mí la frase que no hay que decir en una primera cita es preguntar el signo y sacar y decir algo sobre ese signo. Ah, porque los de Sagitario son tal cosa, me parecía. Eso no va.
8: No, mordete la lengua antes de salir por ese lugar porque ahí solo hay espinas.
2: Solo te adentras en el desierto.
8: Solo te adentras en el desierto.
2: Nada más. Nada. Frases para no decir en una primera cita.
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1: 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Bueno, che, se nos va terminando el mes de julio en este último domingo del invierno, del mes del amigo, del mes donde terminó el mundial, del mes de las vacaciones de invierno.
2: ¿Qué
1: del
2: mes
1: de Messi?
2: Julio,
1: ¿Qué mes de julio?
2: ¿Qué mes
1: de
2: julio?
1: Ay, qué mes de
2: Espero
1: julio.
2: Espero que agosto esté a la altura.
1: Esperemos que sí, ¿eh? Esperemos que sí, porque los memes de julio están todos circulando, ¿eh?
3: Sí. Bueno, tengo un tema. La semana pasada, muy fuerte la polémica que se armó por el tema de los gastos en la casa.
4: Muy fuerte, muy fuerte.
3: Muy fuerte. Tenemos otra polémica y quisiera charlar con ustedes de esto. Con la gente que en este momento está atenta a esta salida. Hermanastros.
1: Sí.
3: Hermanastros, chicos, viviendo en casas, en casa común. Nos juntamos, el 2, ella 2, se juntan y viven todos en la misma casa.
1: Los tuyos, los míos y los nuestros.
3: Exacto.
1: Bien.
3: Uno de los de ellos, muy arriba, muy acostumbrado a todo, bien. Y los otros más tranqui, o sea, todo más remo.
1: Más gasolerín.
3: ¿Qué se hace acá? ¿Qué pasa con esos que están acostumbrados en dormir habitación solo, que tienen su cosa? Por ahí son hijos únicos, no necesariamente son dos.
1: Sí. Durmió
3: toda la vida.
1: O vienen de una composición familiar, de una casa donde de repente te di una boludez.
3: Sí.
1: Vos abrís la heladera y tomás gaseosa a demanda. Y por ahí te hacen una convivencia donde los otros dos pibes y los otros dicen no.
3: Una vez cada 15 días.
1: Acá la gaseosa es en la cena. Que
3: también
1: puede pasar en las casas o los fines de semana, como me pasa a mí en la casa de mi viejo. Gaseosa los sábados.
3: Antes acostumbrado a dormir en habitación solo, ahora tenés que dormir con dos más.
1: Claro.
2: Está claro que acá los que se tienen que poner a charlar y a decidir son los adultos.
3: Ya decidieron,
2: ¿no?
3: Que es esta convivencia.
2: Claro, bueno, pero
3: no hay más.
1: Porque hay muchos adultos que dicen, arréglense.
2: Eso es lo que no me parece. Por eso yo iba que una charla sola no basta, me parece, entre esta nueva pareja que decide ensamblar esta familia.
3: Pero se ensambla igual, se van a vivir, ya está hecho. O sea, ya se cocinó el guiso.
4: Claro.
3: Se llega ahí y empieza, mamá, constante tomábamos Coca-Cola gaseosa todos los días
1: ahora no. Claro.
3: Mamá, tengo que compartir con estos dos que son re despelotados y yo no.
1: O reglas tipo, no, porque lo que está en la heladera es de todos. No, no está de todos. Mi porción de zapi es mi porción de pizza y me la guardé para hoy, ¿no?
3: Mamá, había dulce de batata y ahora no hay.
1: Claro.
3: ¿Qué pasa con esto?
2: Qué difícil.
4: Bravo, ese tema es bravo.
3: Qué linda la gente que se engancha con esto,
1: Sí. A mí no me ha pasado. A mí no me ha pasado ni en mi vida como niño, porque mis viejos tuvieron, se llevaban como los Pimpinela, pero vivían juntos,
2: Y no tuviste hermanastros ahí.
1: No tuve, y durmieron culo con culo hasta el final. Ni tampoco a mí de separado tuve ni convivencia.
3: Pero viste que uno la piensa también.
1: Pero
3: ¿no?
1: entiendo cuando, que puede ser un tema.
3: Cuando vos tenés hijos y estás muy bien con tu pareja, y decís, bueno, querés dar un pasito más, porque en algún momento los pibes se van a ir y está bueno también construir una relación. ¿A qué precio, los chicos?
1: ¿A vos te ha pasado, Anita?
3: No, a mí no me pasó porque yo recién ahora estoy en pareja con alguien que tiene una hija, pero ya es más grande, ya es como, y como Lolo, en algún punto todo se acomoda mucho más fácil, pero con hijos chiquitos creo que no me
1: debe
3: hubiera animado.
1: Debe ser un temón, debe ser un temón. Bueno, che, a encararlo con responsabilidad, y a charlarlo mucho.
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1: Bueno, che, la segunda palabra clave, toma nota, la de la primera hora ya la dijimos, la dije yo. La de esta segunda hora nos la dice Anita Martínez, la palabra clave que al final del programa te puede llevar a Alma del Lago Suite and Spa, porque hay una estadía de 6 noches para 2 personas.
2: Caña.
1: Caña es la palabra clave de esta segunda hora, la que dice Anita y la que te puede llevar con esta estadía de 6 noches a Alma del Lago Suite and Spa en San Carlos de Bariloche. Esa es la palabra clave y siento que hoy alguien de caliente nomás, porque es domingo y porque el domingo pasado se quedó con la espina, hoy va a volver a ver la final, pero la de Qatar.
2: Claro. Sí, la de ahora que
1: para terminar.
2: Para no masoquearse.
1: Con el pecho inflado.
3: Y ahí ganas la cuarta.
1: Y ahí ganas la cuarta.
3: Bueno. Sí. ¿Sabes qué? Siento que hoy una pareja va a discutir. ¿Por qué no me sacas la foto como yo quiero? No sabes sacar las fotos, porque yo te pedí que me saque flaca. Y me estás sacando con el brazo acá gordo. El brazo me sale gordo.
1: Quilombo sí, de foto.
2: Yo siento que alguien va a dejar el auto en el taller mecánico, en un taller nuevo que le recomendaron, y va a ir con otro auto andando por la calle y va a ver el suyo trabajando en una aplicación. Se va a querer morir.
3: Sí. Ese no es mi auto.
2: Lo dejé en el taller nuevo que me recomendaron, no, el tipo lo sacó a hacerle guita.
1: Pará, yo un día dejé un auto que tenía en un taller. Y arranqué con el otro auto que teníamos en la casa a hacer unas cosas por el barrio y en un momento veo mi auto en la puerta de una casa de repuestos.
2: ¿Qué pasó?
1: Porque...
2: Fue con el auto.
1: Claro, fue con el auto a buscar los repuestos. Pero bueno, estaba al límite.
3: Claro, porque si en el medio pasa algo...
1: Claro.
2: Te dio impresión.
3: O sea, es que no lo había pensado nunca eso. Me acaban de desbloquear un nuevo miedo.
2: Sí. Pero como no tenés auto, ¿qué te preocupa, papito?
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0: Arrancamos la segunda mitad de nuestro Abierto los Domingos. Y nos metemos de lleno en el mediodía de este último día del fin de, del último fin del mes de julio, che. Momento de abducción. Como si te agarraran los alienígenas, ¿viste?
1: Sí.
0: Momento. ¿Viste que hay un momento donde no das más?
1: No.
0: Estás en un evento, a veces en el laburo, a veces
1: en la vida.
0: La vida, una reunión familiar, y de repente tenés un poquitito de calma y de sosiego. Yo esto lo tengo que reconocer, por ahí están escuchando a las chicas en casa. Yo a veces salgo de la radio a la tarde y no es tan tarde, y por ahí no tengo alguna otra actividad cuando salgo de acá. Y voy para casa y voy tranquilo. Y si tengo que parar a comprar algo, paro, compro, aprovecho, cargo nafta.
1: Sin prisa.
0: Y por ahí veo que estoy llegando a casa y veo que estoy llegando medio tempranelli a casa. Y no niego ni afirmo que unas cuadras antes.
1: La pensás.
0: Paro en la Plaza San Pedro que tengo ahí en Arregui. Aparco al costadito, reclino un poquito el asiento, subo un poquito la 100, ya están Lapa y Maru sonando, y me pongo a peinar un poquito el teléfono tranquilo.
1: Solo.
0: El autito en punto muerto, la calefa andando, y digo.
1: Tu momento.
0: En 15 o 20 llego a casa.
2: Claro.
0: Cuando llego a casa se activa toda otra serie de cosas.
1: Que, otro programa.
0: Que pues no estoy para pegar por corte,
1: claro,
0: con lo que tengo. Entonces,
1: claro, ahí necesitas reiniciarte.
0: Me abstraigo un poquito.
2: ¿Usted es tu
0: no
2: momento?
0: Tiene ese momento.
2: Sí, por supuesto. En la calle Alto Laguirre y Roosevelt,
0: sí,
2: que hay un barcito. A la mañana, cuando vengo para la radio, me gusta sentarme a tomar un cafecito.
0: Mira.
2: Y me pongo el despertador más temprano para tener ese momentito.
1: Haces antes, el esfuerzo de levantarte antes.
2: Para tener ese ratito y tomarme un café sentado en la vereda en esa esquina. Y me gusta.
1: Te encanta.
2: Me gusta.
0: ¿Y ahí pegas el SubTV directamente?
2: Y ya ahí camino 3 cuadras hasta Turmirato, SubTV.
0: Y le pegas el SubTV.
1: A la vez. Y a mí me pasa en el baño de mi casa, después de un día largo, ya sea de trabajo, de anduve, viajé, mucho transporte, lo que sea, entro a casa y digo, me voy a cambiar, entro al baño, no necesariamente porque tenga que ir al baño, pero es mi momento, y si me habla Martín, bueno, hay mucha gente en casa, a los gritos desde afuera, estoy en el baño, no contesto.
2: No contesto.
1: Esperá que salga,
2: claro,
1: y nos hablamos cara a cara, eso de estar al
0: baño. Ahí voy, pero te abstraes un poquito,
1: sí,
0: y te metes en esa cabina del tiempo.
1: Cerrás todo y es como,
0: sí,
1: ay, qué lindo.
3: Bueno, yo tengo dos de estos episodios de abducción. Tengo el primero, que es cuando tengo insomnio. Ahora últimamente no tengo, pero tengo insomnio que me despierto a la madrugada. Cuando tengo un gran insomnio, agarro el auto y me voy hasta la estación de servicio y me tomo un café.
0: Mira.
1: Te mandas ahí en medio de la noche.
3: Sí. Y si no, me pasa que en algún momento se me apaga el motor.
0: Aparte, me imagino lo de la estación de servicio.
3: Con
0: la de
3: piloto.
0: Que le Martín Fierro el acceso este ahí.
3: Sí.
0: Diciendo, ahí viene
3: la loca.
0: Ahí viene
3: a
0: Milka.
3: Ahí viene del mar. No, y llego aparte siempre vestida, imagínate, muy de noche.
1: Casi con el pijama.
3: Claro. Estuve con el pijama. Y después cuando me agarra una, se me apaga la máquina, me tengo que tirar 20 minutos en el sillón, aunque se esté prendiendo fuego la casa, literal, me tengo que acostar, taparme y cerrar los ojos 20 minutos.
0: Vení,
3: abducida.
0: Como darle un toque de carga al celu.
3: Sí.
0: Bien. ¿Qué momento vos te abstraes del mundo, eh? En el laburo, a veces, en la oficina, estirás un poquito la ida al baño. No, yo voy a comprarle el almuerzo.
3: Yo saco el perro.
0: Le compras el almuerzo a todos con tal de escapar 15 o 20
2: claro.
0: minutos. La sacada de perro es mortal.
2: Sí, la hace muchos.
0: Yo tenía el padre de una amiga que sacaba el perro el 24 de diciembre a las 0:30 horas, sacaba de una vuelta al perro porque no podía más.
3: Aguantaba.
0: Con los festejos, los abrazos. Entonces ya había sacado al perro que está nervioso y volvía a la hora. A ver, ¿cómo te abstraes? Contanos.
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2: Bueno, che, en esta tercera hora de este último domingo del mes de julio, de este invierno, que nos está demostrando por qué, porque es el mes del frío, ¿eh? Vamos con la palabra clave de esta hora. Santiago, ¿tenés la palabra clave a mano? ¿La ensayaste?
3: Por supuesto.
2: ¿Practicaste el espejo?
3: Sí,
2: ¿practicaste
3: sí, sí.
2: La
4: entonación?
2: La entonación y la cacofonía, sí, en la semana, todo.
3: Me gusta.
2: La adicción.
3: La palabra es cacofonía.
4: Ay, qué cacofonía. Complicado. No la practico, te la robó a vos.
3: Bien. Cacofonía.
2: Cacosos. Sí, sí, la palabra, sí, que dije yo. Sí. Bien. A ver, entonces, te escuchamos, che, momento en el que te vas de la realidad. ¿Cómo? ¿Y cuándo? ¿Y por qué?
5: Hola, buenos días. Bueno, después de un largo día, que uno se da un lindo baño, prepararse el mate, quedarse en bata y escuchar una música suavecita.
4: Uy, sí, no. Es, ¿sabés que lo voy a agendar esto? Porque yo creo que a mí me vendría bárbaro hacer este corte.
2: Sí, otro gran corte es, yo voy a poner un par de lavarropas. Y como que, como te vas a ocupar una tarea que por lo general nadie quiere
4: hacer. Voy a hacer dos lavados, decir, claro.
2: Claro, te vas a meter un par de lavados y después te quedas mirando un lavarropa haciendo un ciclo. Que lo podías dejar, pero te quedas ahí viéndolo, claro, porque es un momento de
4: apagarte.
2: Claro, tal cual.
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1: Tarde. Chicos, chicas, sí. Domingueros, domingueras, si quieren jugar al mandafruta, es el momento, ¿eh? 5167-0100 nos llaman porque hay unos premios espectaculares que son 4 entradas para Temayquén, son también 4 entradas para el cine.
2: Y también la invitación a comer o a cenar a Il Ballo del Matoné en Palermo.
1: Llámanos ahora para jugar a nuestro Tutti Frutti Radial. Y mientras tanto, te recordamos los mandamientos de domingo. No vas a desaparecer hoy domingo cuando alguien diga: che, hay que colocar esta cortina, alguien me ayuda. No te borres, quédate, que tenés que acercar el taladro, tener la escalera, agarrar los tarugos, algo tenés que hacer. El mandamiento es no borrarte.
2: Nunca, nunca, nunca abrirás una lata de cerveza o de gaseosa si no te la vas a terminar toda.
3: Bien. Qué bien lo que decís, porque hay gente que deja esos culitos de cosas que hay que andar tirando, después da una pena.
2: Porque ya después no lo tomas.
1: Che, totalmente.
4: No vas a arrancar con eso, ese concepto de: ¿sabes qué podríamos hacer? Cuando ya estamos todos durmiendo la siesta, estamos todos medio pachorra.
3: No es momento para tirar un plan,
4: no,
3: claro.
4: No.
3: No vas a ventilar cuando hace 6 grados afuera.
2: Ah, no. Sí, soy yo.
3: No. Un ratito. Esperá que salga el sol.
1: No, porque se te meten los pingüinos. No, claro. Ni vas a caerle a la casa cualquiera diciendo: andaba por el barrio. No andás por el barrio un domingo. Tenía ganas de venir a romper los quinotos. Dale, mandamientos de domingo.
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0: Bueno, vamos a jugar al Mandafruta este domingo. ¿Quién está por ahí? Hola.
1: Hola, ¿cómo están?
0: Bien.
1: Hola, Ivana.
0: Hola, Ivana, ¿cómo estás?
1: Bien, ¿ustedes?
0: Bien, muy bien. ¿De dónde sos, Ivana?
1: Soy de Villurquiza.
0: De Villurquiza, bien, Ivana. Vamos a jugar al Mandafruta. Hay unos premios espectaculares. Una cena para cuatro en el barrio del Matone. Cuatro accesos para Tema y Ken y cuatro pases para el cine. ¿Eh? Es un planazo para cuatro. Tenés que invocar las cinco categorías con la letra que te toque. ¿Arrancamos?
1: Vale, arrancamos.
2: Anita, arrancamos. Vamos.
3: Uno.
1: Basta.
3: N.
0: N.
3: De nitroglicerina.
0: N. N.
1: Bien.
0: Con la letra N. Me vas a decir con la letra N algo.
1: Perdón, que... N de mamá, ¿no?
3: N de nitro.
0: N de nene, N de niño.
1: Ah, okay.
0: N de nube.
1: Bárbaro.
0: Sí.
1: Bien.
0: Con la letra N, algo sí. que podrías regalarle a alguien para su cumpleaños. Con la letra N, tiempo. ¡Ay! ¡Qué laguna! ¡Qué
3: vida!
0: No, bueno, puede pasar. ¿A ustedes se les había ocurrido algo? Pues está difícil la N, ¿eh? Una nutria. Te regalé una nutria para tu cumpleaños, claro.
4: Estaba pensando mientras ella pensaba. Y no se me ocurrió nada, pero tiene que haber cosas, chicas.
0: Claro, qué distón.
3: Una novela.
0: Una novela, sí.
4: Ahí, hasta ahí.
0: No, está bien. Sí, bueno, sí, parecía fácil y tocó difícil. Bueno, un besote.
1: Gracias.
0: Buen domingo. Chau, Ivana, chau, chau. Bueno, che, no pudo ser, pareció una letra sencilla la N y algo que se podía regalar con N. Pensémoslo un poquito, a ver qué se podía regalar para el cumpleaños con N. Naranjas, no te vas a regalar naranjas para el cumpleaños.
3: Una navaja. ¿Cómo le vas a regalar una navaja?
0: No,
3: dice nuestro
0: bien,
3: operador.
0: Una,
3: por favor.
0: Pero una de esas lindas.
3: Qué peligroso.
0: No,
3: una
0: tipo
3: linda.
0: MacGyver, esa que.
3: Esas que tiene linterna.
0: Claro, para
3: lo que tardamos, Fue el único que se le ocurrió algo brillante,
0: sí,
3: te digo.
0: Sí, bueno, por eso él está del otro lado del vidrio.
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2: Arrancamos la última hora de nuestro abierto los domingos. Y sí, che, invierno a full, fresco a full, última hora de programa, mediodía de domingo, ya no hay mundial, porque el domingo pasado, a esta hora, estábamos todos con el estómago cerrado.
3: Sí, claro.
4: Sí, claro.
2: Para picar algo livianito, como si fueras el mismísimo McAllister y tuvieras que correr para todos lados.
3: Claro.
2: ¿Sí? Sí. Y este domingo ya no tenés esa limitante. Entonces, ¿para qué estás? Porque ¿saben para qué estoy yo?
3: A ver.
2: Fuerte y al medio.
3: Sí.
2: Unos ñoquis a la boloñesa.
3: Bien. Siempre boloñesa. Siempre.
2: Nada más.
3: Siempre.
2: Nada más, nada menos. Unos ñoquis a la boloñesa.
3: ¿Sabes para qué estoy? ¿Sabes para qué estoy? Para un pechito de cerdo con mucho limón.
2: ¡Qué rico!
3: Para eso.
2: Bien grilladito, doradito.
3: Sí. Para eso. Para un pechito de cerdo.
2: Bien. Acompañado con unas papas españolas.
3: Unas españolas, me gusta.
2: Bien, perfecto.
3: Y un flan mixto, ya que estoy.
2: Y ya que estamos.
4: Yo estoy para unas papas fritas con huevo frito arriba y...
2: A caballo.
4: A caballo, sí.
2: Bien.
4: Pero vegetariano, sin caballo.
2: Bien, papas fritas con huevo frito arriba, perfecto.
5: Estoy para una buena polenta, con boloñesa, con queso.
3: Qué buena la polenta.
5: Vos vas a decir con salchichita parrillera.
2: A la boloñesa de la polenta me gusta hacerla con salchichita parrillera.
5: Te voy a decir que sí. Y de postre, el vigilante, batata y queso.
2: Batata y queso, qué rico. Hay una variante del postre vigilante que yo la descubrí de grande, que es un queso que tenga un poquito más de picor, algún rellenito, algún sardo, con membrillo. En vez de con batata.
4: ¿No? ¿Una proboleta?
2: Qué rico. ¿Y la proboleta con membrillito arriba? No sabes lo que es.
5: Me animo a probar.
2: Te volvés loco.
5: Qué rico.
2: Bueno, che, contanos en el 11-3700-0100 en este domingo, ¿para qué estás o en qué estás? Porque quizás ya estás a la mesa y entrándole algo rico y nos lo contás y nos tentás. Dale.
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6: Ya pasó.

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1: Bueno, che, llegando al final de este programa, nos queda el último rato juntos y hablando de lo que nos gusta, hablando de la mesa, hablando de comida, hablando de para qué estás. No lo dije en la salida anterior, pero si no son los ñoquis a la boloñesa, ¿saben para qué estoy? Que hace muy mucho que no hago. Chorizo a la pumarola. Fue rico. Morrón de los tres colores, bien cortadito, finito. Cebolla morada, todo al disco. Los chorizos con una blanqueadita previa. Los pongo ahí, tapo todo con salsa de tomate.
2: ¿Sabes que viajen? Yo no sé si no se hizo esta semana la fiesta del chorizo a la pumarola.
1: ¿Sabes dónde? ¿Where?
2: Where. No, no me acuerdo dónde. Ahora te voy a decir.
1: Averiguame esa. A ver, ¿para qué estás?
3: Bueno, cuento en qué estoy. Estoy en Pilar, en una quinta, asado, pollo, toda la parrilla, hay vino, hay cerveza y después de postre hay helado y flan casero para todo. Quería poner dulce de leche.

0: afuera en el fondo y mientras tanto corto el pasto, así que voy picoteando empanadas y voy cortando el pasto todo junto.
1: Es una opción simple pero tan efectiva, ¿no?
2: No te deja, es un Renault 12, no te deja pata nunca, pero nunca,
0: ¿eh? Hoy estoy con empanadas de carne que fui a comprar, puse la mesa afuera en el fondo y mientras tanto corto el pasto, así que voy picoteando empanadas y voy cortando el pasto todo junto.
3: Yo estoy para una buena bondiola a la cerveza, el disco, acompañada con puré y un buen vaso de vino.
1: Sí, es ese toque de sofisticación doméstico pequeño que uno necesita para dar un giro en el Murphy.
2: Mirá qué buena definición. No sé si agregar algo más.
1: Nada.
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2: 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Secreto de parrilla de hoy: hablábamos del chorizo a la pumarola hace un ratito, de para qué estás. 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
3: ¿Qué es la pumarola?
2: No, la pumarola es con la salsa de tomate y los morrones y todo eso, era la salida anterior, el chorizo a la pumarola.
3: Sí, pero para, ¿la pumarola es una salsa en particular, contiene los condimentos distintos a un tuco? Eso tengo que averiguar, pues me dejaste pensando.
2: Vos también me dejaste pensando. Pero bueno, pero probá de hacer, como te digo, los choricitos mariposa vuelta y vuelta, porque los blanqueaste primero. 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
1: Se me hacía tarde, ya me iba.
2: 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Es el último ratito de nuestro domingo, es ya la última llamada a la mesa. Sale el asado y los choris de la parrilla, sale la pasta del agua, salen los canelones del horno, sale el pollo del disco, lo que tenga que salir sale y va a la mesa. Así que el que no se sienta, no come.
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6: 15 minutos para las 2 de la tarde. Si estás en la calle, ten en cuenta que continúa cerrada la autopista de Lepiane en ambos sentidos y es por obras. Están montando una nueva pasarela peatonal entre las avenidas Escalada y Argentina. El corte comenzó ayer a las 15 y va a seguir hasta hoy a las 3 de la tarde. Así que todavía falta un rato. Sigue cerrada la de Lepiane en ambos sentidos por obras.
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1: Llegamos al final de nuestro Abierto los Domingos, llegamos al final del mes de julio, siempre comunicados.
2: La producción de Abierto los Domingos se comunica con el nuevo Motorola H70 Fusion.
1: Gracias a los amigos de Motorola, gracias a vos por estar ahí del otro lado, gracias por compartir con nosotros cada domingo este día tan especial del fin de semana. Desde hace tantos años, hacíamos la cuenta, Santiago, nosotros que somos socios fundadores,
3: sí.
1: ¿Cuándo abrimos este boliche atendido por su
3: dueño? Este boliche lo abrimos, ya te digo,
1: febrero 2013.
3: Bueno, ahí levantaste la persiana.
1: Ahí levantamos la persiana.
3: Sí.
1: Y arrancamos con unos pocos productos.
2: Digo, en cualquier momento se viene el cumple de 15.
4: Sí, claro, hay que festejarlo.
1: Y de repente fuimos sumando, agregando rubros.
3: Después empezamos con otra sucursal. Empezamos la sucursal de la semana.
4: Mirá la pyme.
1: Y de repente la pyme.
3: Sí, fue creciendo.
1: Acá estamos, con la voluntad de la radio.
2: Che,
1: gracias a todos por la compañía. Que tengan un hermoso fin de. Mañana arrancamos la semana juntos. ¿Quieren saber quién invocó la palabra clave de
3: la semana? Por favor.
1: Dale, escuchamos.
5: Hola, buen día. La palabra clave de la primera hora es nieve. Soy Alicia Fichera de Balvanera y mis últimos tres del documento son 834. Gracias.
1: Correcto. Nieve, la palabra clave. 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Disfruta esta estadía de 6 noches para vos y un acompañante. Gracias a todos. Se quedan en la 100, la radio número 1 de la Argentina. Mañana los esperamos el lunes con Sarasa, con No Está Todo Dicho, con el Club del Moro y con Atardecer de un Día Agitado. Chau, buen domingo.

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Este es el Music Weekend de la 100, la tarde con buena música que te acompaña, estés donde estés. Y nosotros acá estamos, en nuestro punto de encuentro de cada fin de semana. ¿Vos ya pensaste qué harías con 2 millones de pesos? Porque en la 100 duplicamos las 999 lucas de la 99.9. Así que en cualquier momento vamos a habilitar el 51670100 y nos vas a poder decir la fecha que para vos abre el maletín. Quédate todo el día escuchando la 100. Nosotros así comenzamos.

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0: Bien, ¿eh?
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0: Seguimos en el Music Weekend de la 100, te acompañamos con las canciones de tu vida. Y ahora sí, venías esperando este momento y llegó. Línea habilitada. A partir de ahora te podés comunicar al 5167-0100 para que nos digas la fecha. A ver si esa es la fecha que abre el maletín con los 2 millones de pesos. Las 999 lucas de la 99.9 se duplican. Comunicate, dale.
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2: Muy bien, hace un ratito nada más se contactó con nosotros Daniel. Daniel nos contaba que para él la fecha que abre el maletín con los 2 millones de pesos es 210283. 210283. Y Daniel nos contaba que eligió la fecha por sugerencia de un amigo. Se dejó llevar por su amigo, confía en él y mirá si ahora por su amigo gana 2 millones de pesos. Nos contaba que si gana le gustaría viajar a conocer las cataratas del Iguazú con el dinero. Y cuando llamó estaba tomando unos mates. Muy bien, Daniel, estás en carrera por los 2 millones de pesos.
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0: Domingo a la tarde con la mejor selección de canciones en el Music Weekend de la 100. Y ahora es momento de conocer las noticias.
1: ¿Qué está pasando?
0: Evacuaron a más de 100 personas por el temporal de nieve en Mendoza. También se activó una alerta amarilla por viento sonda.
2: Lo último.
0: Berlín, un muerto y al menos 29 heridos por un atropello en la Marcha del Orgullo. Las autoridades emitieron una orden de captura contra un sospechoso.
2: Los temas del día.
0: Franco Colapinto terminó 15º en el Gran Premio de Hungría. El piloto argentino largó 13º. Lando Norris logró su primera victoria de la temporada.
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0: 19 grados 3 la temperatura en la ciudad de Buenos Aires, el cielo algo nublado, la humedad del 65%. La máxima para esta tarde en la capital federal es de 20 grados y se espera que a lo largo de la jornada el cielo continúe parcialmente nublado con nula probabilidad de precipitaciones.
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1: Canciones que le quedan muy bien a tu tarde, a tu fin de semana, para compartirte mientras lees ese libro o haces lo que más te gusta. Vamos, que todavía hay mucho fin de semana por delante. Juntos lo recorremos acá en el fin de semana de la 100.

0: A esta hora suenan canciones como esta. ¿Dónde estás? ¿Cómo la estás pasando en este fin de semana? Nosotros nos encargamos de la música. Hasta las 6 de la tarde seguimos juntos en el Music Weekend de la 100.
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buena música, buena compañía en este fin de semana en la 100. Y qué bien que le quedan a la tarde unos buenos mates, unos bizcochitos o incluso unas ricas galletitas. Me parece que está muy bien eso. Vos seguís disfrutando de esta tarde acá en el Music Weekend de la 100.

0: Así empieza esta nueva hora en el Music Weekend de la 100, mientras le vamos dando la bienvenida a todos los que recién se van sumando. Y sí, en cualquier momento se viene una nueva chance de participar por los 2 millones de la 100. Las 999 lucas de la 99.9 se duplican y están en juego. Así que ahora, a pensar la fecha que puede abrir el maletín. Nosotros por delante ahora tenemos muchas más canciones. Hasta las 18, esto es el Music Weekend acá en la 100.
1: Gracias, chicos.

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2: No sabíamos a qué íbamos a ir, pero estábamos re emocionados igual.

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1: Quien se contactó con nosotros hace un ratito nada más es Gabriel desde Torcuato y nos dice que la fecha que cree que abre el maletín con los 2 millones de pesos es 030620. 030620, la fecha que Gabriel eligió para estar en carrera por los 2 millones de pesos. Estate atento, tenemos hoy el resultado. ¿Será el ganador? ¿No será el ganador? Lo descubriremos en este domingo en la tarde de la CIA.
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0: Canciones como esta suenan toda la tarde en el Music Weekend de la 100. ¿Cómo viene tu día? ¿Cómo estás? Nosotros hasta las 6 de la tarde nos quedamos con vos en el fin de semana de la 100.
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0: Así suena el Music Weekend de la 100 y ahora es momento de conocer las últimas noticias del país y del mundo.
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0: Murió la ballena que estaba varada en la costa de San Isidro. El ejemplar encalló en un banco de arena frente a la costa bonaerense y, a pesar del trabajo conjunto de especialistas y prefectura, no logró sobrevivir.
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0: Incendios en el sur de Europa. Hay más de 330.000 personas evacuadas en España, Italia y Francia. Una nueva ola de calor amenaza con agravar las llamas en la región francesa de la Gironda. Mejora la situación en la zona de Ávila y Madrid.
2: Los temas del día.
0: Estudiantes de La Plata se enfrenta a Independiente. El Pincha recibe en el Estadio 1 al Rojo de Avellaneda por la primera fecha del torneo clausura.
2: Ahora.
0: 18 grados 8 la temperatura en la ciudad de Buenos Aires. El cielo está algo nublado. No se esperan lluvias para la noche en la capital federal.
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0: Mientras vos vas ordenando tus planes y tus cosas, nosotros le ponemos música a tu tarde. Estás escuchando el Music Weekend de la 100.
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0: Es el momento, amigos, de saber si alguno de todos ustedes que estuvo participando dijo la fecha correcta, esa fecha que abre el maletín con 2 millones de pesos. Ay, muchos se comunicaron, seguramente todos tenían una razón especial para elegir la fecha. Tengo que contarles que esta vez el resultado es... ¡Ay, no te puedo creer que es incorrecto de nuevo! Es incorrecto de nuevo, pero no desesperarse porque el fin de semana que viene habrá muchas más chances para que los 2 millones de pesos sean tuyos. Atentos a las pistas que vamos a dar el próximo viernes en Sarasa y Atardecer de un Día Agitado. El próximo fin de semana, a las 999 lucas de la 99.9, vuelven a entrar en juego.
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a la tarde en La 100 te acompañamos con buenas canciones. Momento de despedirnos. Será hasta la próxima. Ya se viene el disco retro de La 100 para cerrar el fin de semana con las canciones de tu vida. Soy Tomás Galván y espero que tengas un gran domingo. Chau.

Dance Music. Aquí estamos juntos en el disco retro de las 100. Despidiendo el último fin de semana, último domingo de julio, se está despidiendo muy bien. Hermoso día. Hasta la medianoche estamos aquí. Grupo de estudio Black Box, Right on Time. Equipo con Petro, está Cristian Arce en la producción, Ariel Dota coordina la produ, Emma Garacho en la musicalización y Diego Pozo en la dirección general de la radio. Soy Fabián Serfobio, bienvenidos.

Estamos juntos en el disco retro de recién, Retromaníaco. Despidiendo el domingo, el fin de semana, último fin de julio. Rockwell y la voz de Michael Jackson. ¿Grabó con muchos Michael Jackson? No, yo estoy recordando que grabó con Mick Jagger, los Jackson 5 junto a Mick Jagger. Grabó con Paul McCartney, 666, y no recuerdo con otro.

0: Estás escuchando el disco retro con todas esas canciones que forman parte de tu vida. Gran canción de Queen, Somebody to Love, junto a George Michael, en homenaje a Freddy, en vivo. 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
1: El mundo se olvidó de Peter Parker.

las bandas también como The Cure, Just Like Heaven o Duran Duran, The Reflex. Para mañana se pronostica en Buenos Aires una mínima de 12, máxima de 19 grados, cielo nublado por la mañana y atención, sí, volvieron. Vuelven las tormentas por la tarde y chaparrones por la noche del lunes.

19 con 20 minutos. La voz de la cantante italiana Moni. El hit de 2001 de D.B. Ballard, On the Fuse. Banda nacida en Italia, en Padua. No en San Antonio de Padua, en Padua, Italia.

0: disco Reto de la 100. Una de las grandes canciones de dos álbumes editaron juntos, Tango y Tango 4, Charly García y Pedro Aznar. Sopló las velitas Pedro, 67 años. Está haciendo actuaciones junto a David Lebón y un reformado Serú Girán, recordando las viejas canciones de aquellos cuatro fabulosos argentinos. Tu amor, Tango 4. Ahora nos informamos.
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0: Tragedia en las playas de Necochea. Volcó un jeep en la arena y murió su conductor. Un hombre de 35 años chocó con una piedra en la orilla del mar y volcó a gran velocidad. Fue trasladado a un centro médico, pero no pudo.

0: Ábalos y Montiel.
1: Hoy
0: encontraron sana y salva a la adolescente de 17 años que estaba desaparecida desde hacía dos días en Corrientes. El viernes, su madre había presentado una denuncia en una comisaría de Curuzú, Cuatía. Ahora

abriendo el domingo, el fin de semana, último fin de julio, Queen, en vivo, Bohemian Rhapsody. Ahora, amigos, llegó el momento de compartir en el disco retro de la 100, un artista, dos décadas. Pocos son los músicos que se pueden mantener en lo más alto de la música en décadas distintas. Sin dudas, uno de ellos es Sir Elton John. El éxito de Elton John no se quedó solo en la década del 70 porque tuvo varios hits y uno de ellos fue I'm Still Standing. Pero hay que destacar que los primeros años de los 80 fueron una época irregular para el músico.

and Phil Stanley. La canción fue lanzada como single y tuvo el apoyo de un colorido video que tuvo alta rotación en MTV, lo cual hizo que llegara al puesto 4 en el Reino Unido y en el 12 en los Estados Unidos. Con este tema, Elton afirmó que estaba más vivo y vigente que nunca. Elton John, un artista 2 décadas, te escuchás en el disco retro de la 100.

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Si esta no forma parte de tu vida. Original del álbum Let It Be de los Beatles de 1969.

34 minutos. Hoy tenemos un gran momento vinílico con una banda irlandesa. También buscamos y encontramos el número uno de tu historia. Y ahora disfrutamos de Simple Minds. Don't you forget about me.

Es el disco reto de la ciudad en 6 horas con los mejores clásicos, las mejores canciones, los mejores intérpretes de Cardigan, Love Food. Ante Joan Jett and the Blowhearts, I Love Food.

Ya tenemos un One Hit Wonder. ¿De quién se tratará? ¿Cuál será la canción? ¿Cuál será la banda? Hoy, momento bíblico con una gran banda que comenzó su carrera y conocimos en los 80s, pero con una canción de los 90s. La presencia del rey del pop. La música y la voz de Axl. El más clásico de tu vida. Comenzando con este rapeo. Cat Dance. Oops, upside your head. Despidiendo el domingo. Último fin de semana de julio. Nací en el disco retro. Night Mix.